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1: Radio Music Collection. 21 horas, 2 minutos.

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1: Buenos Aires, ¿cómo va? Como siempre, es un placer saludarlos. Acompáñame al pantallazo general por nuestro país, en donde va a ser una jornada con el aumento de la nubosidad, un cielo más cubierto en gran parte del país. Aumento también, incremento de la humedad que va a traer estas lloviznas que van a estar localizadas tanto en el centro del país como en el norte, donde vamos a tener más bien inestable. Y la Patagonia con aire polar en circulación y con una amplia diferencia en cuanto a temperaturas. Pero vamos a pasar puntualmente a la provincia de Buenos Aires con cielo cubierto. Aumento de la nubosidad, pero también se incrementa la humedad con viento que va a estar soplando del noreste, favoreciendo este ambiente cálido y húmedo en la provincia. Un aumento de temperatura, así que podemos decir que una tarde bastante agradable. Nos vamos al repaso, comenzando por Junín con una mínima de 9 y una máxima de 22 grados. Buena amplitud térmica. Para Olavarría, una mínima de 11 y una máxima de 28 grados. Bahía Blanca con una mínima agradable. Arrancamos el día con 16 grados y una máxima de 25 grados. Para Cava y La Plata, mínima de 12, máxima de 21 grados. Y Costa Atlántica con mínima de 10 y máxima de 17 grados. Toda esta información la encontrás en infoclima.com. Muchas gracias y hasta la próxima.

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1: Muchos anfibios están amenazados en el noroeste argentino y dos hace muchos años que no pueden ser encontrados, por lo que han sido declarados extintos. La pérdida de hábitat, los plaguicidas y la actividad minera son algunas de las causas por las que varias especies de este grupo de vertebrados afrontan peligros para su supervivencia.
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1: Popular y distinguida, la gastronomía salteña se destaca en Argentina por su gran variedad y tradición, siendo hoy en día una de las más buscadas y consumidas. Juaresmillo, Prunus persica. Es una variedad de durazno o melocotón pequeño muy sabroso, difundido en el norte argentino y que curiosamente crece en temporadas distintas según los microclimas en que se encuentra. Debido a que en Salta es el más tardío, toma su nombre por su época de cosecha, la cuaresma. Pequeño, poco carnoso y de pulpa lisa, se realiza con él un dulce regional de fruto entero. Se lo cocina siempre con el carozo y no se consume fresco por tener poca carne y poco sabor. La fruta en almíbar es ideal para degustarlo con quesillo. Se cuece largo tiempo en almíbar hasta lograr un jugo denso. Entonces, el cuaresmillo se vuelve dorado o más oscuro según el punto de cocción.
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1: Si te he visto, no me acuerdo. La traición, la ingratitud, el ventajismo, la venganza, el enojo, el despecho, son todos ingredientes que le van muy bien al cóctel que se bate en esta sentencia. No puede quedar bien parado quien la merece.
2: ¿Qué?
1: Porque antes, cuando le convenía, el tipo andaba con nosotros. Pero ahora que no puede sacar provecho, si te he visto, no me acuerdo. Las personas desagradecidas son muy estrechas de mente, pero pueden llegar muy lejos con sus actos impunes. Por ejemplo, le hicimos un favor a alguien. Un día encontramos a esa persona y nos desconoce, o hace como que no nos ve. Incluso puede llegar a decirnos, ¿sabes que no me acuerdo de vos? Acá, en Uruguay, el refrán se usa tal cual, dice Adolfo Afogutu. Antes de las elecciones, los políticos visitan todos los pueblos, prometen muchas cosas, solucionar todos los problemas de cada lugar, para sumar votos, y después no corresponden al voto recibido. Si te he visto, no me acuerdo, ¿quién sos que no te conozco? Todas variantes del desagradecimiento. Cuando contamos a alguien con tristeza o enojo, le pedí a fulano que me ayudara, pero él, si te he visto, no me acuerdo, ¿podés creer? Estamos queriendo decir, también, que alguna vez lo habíamos ayudado a ese fulano. Pero fulano se desentendió de aquella ayuda.
3: ¡No!
1: Como se desentendió Mengano cuando le contó a su amigo Sutano que había tenido sexo con una chica sin tomar precauciones. ¿No tenía forro? Preguntó Sutano. Sí, pero con la calentura me olvidé, respondió Mengano. ¿Y qué haces si dentro de un mes se te presenta la piba embarazada? Ah, si te he visto no me acuerdo. Mientras tanto, hay quienes cierran este refrán abriéndolo con puntos suspensivos, como Ismael Serrano cuando canta «Si te he visto no me acuerdo, si te desvisto no me olvidaré en la vida».
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1: Descubrí Salta, descubrí Tolar Grande, localidad inmersa en el mágico desierto puneño, donde se observa el imponente volcán Chullaillaco, además de un increíble ojo de mar, salares y paisajes imperdibles. En esta región de los Andes, el desafío de la montaña es para los expertos, ya que se puede ascender a numerosos volcanes y altas cumbres de más de 5.000 metros que fueron venerados como dioses por los incas y convertidos en los santuarios más altos del planeta. Los aspectos más interesantes de esta remota región es la cultura de sus habitantes, quienes desde tiempos prehispánicos lograron adaptarse a las duras condiciones climáticas. Conserva costumbres ancestrales que se reflejan en manifestaciones culturales como la Pachamama, los Misachicos y la Apacheta, entre otras. Personas de rostros enigmáticos en inmensos salares, volcanes, estepas arbustivas, cielo límpido, sol penetrante y lagunas azules son solo algunas de las maravillas que la Puna ofrece para lograr fotografías de gran impacto. Los laboriosos artesanos de esta zona se caracterizan por los tejidos realizados con agujas de espinas de cardón y peines de huesos, con diseños andinos, hechos de lana pura de llamas y ovejas criadas en la zona.

0: Son muchos los libros y los autores que han investigado y escrito miles de historias del rock nacional. Que sirva esto como punto de partida para comenzar a leer.
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0: ¿Cómo vino la mano?, de Miguel Grinberg. Este es un texto pionero y ya clásico entre los libros dedicados a contar y pensar la historia del rock y la base y punto de partida de la mayor de las investigaciones posteriores. Miguel Grinberg fue un destacado participante y testigo de los comienzos del movimiento desde mediados de la década del 60 y fue publicado originalmente en 1977 e incluye conversaciones con algunos de los que fueron los protagonistas de esta parte de la historia. Entre estos, le dedica un capítulo a Mauricio Viravent, a quien conoceremos como Morris, que en 1970 graba su primer disco, 30 minutos de vida.

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1: 23 horas, 59 minutos.

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1: En las selvas del noroeste argentino vive un animal que parece sacado de un libro de cuentos para niños. Se alimenta fundamentalmente de nueces silvestres y verlo es bastante difícil por su sigilo y agilidad a la hora de escaparse de las miradas curiosas. Es la ardilla roja o ardilla de las yungas, el único representante para el noroeste argentino del grupo que conforman las simpáticas ardillas.
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1: Popular y distinguida, la gastronomía salteña se destaca en Argentina por su gran variedad y tradición, siendo hoy en día una de las más buscadas y consumidas. El locro, del quechua rucru o lucru, es una suerte de guiso a base de zapallo, porotos y maíz. En Salta se lo prepara generalmente con chorizo colorado, tocino, carne fresca y vísceras como tripa vacuna. Opcionalmente se le adiciona carne de cerdo, denominándolo como locro pulsudo, con patita y cuerito de cerdo. Su cocción es a fuego lento durante varias horas y al momento de servirse en el plato se corona el locro con una cucharada de grasa pella derretida con pimentón y cebolla verde picada.

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1: Una golondrina no hace verano. Cuenta la leyenda que esta expresión fue creada en la antigua Roma, 8 siglos antes de Cristo, cuando había 5 estaciones. Primaverem, tempus veranum, tempus estivum, tempus autumnum y tempus hibernum. Las golondrinas llegaban en el tempus veranum, que incluía las últimas semanas de primavera y las primeras de verano. Es por eso que la frase menciona al verano y no a la primavera. Una golondrina no hace verano es una traducción del latín una irundo non facti ver. ¿Lo prefieren en catalán? Una oneleta no fa estiu. Otra leyenda cuenta que fue Aristóteles, padre de la filosofía occidental junto con Platón, el primero que pronunció esta frase. Estamos en la antigua Grecia, 300 años antes de Cristo, el gran Aris acaba de escribir un libro, Ética a Nicómaco, dedicado a su hijo. En este libro expresa, porque una golondrina no hace verano, así tampoco hace feliz a un hombre un solo día o un poco de tiempo venturoso. Se refiere a que un solo acto bueno no hace a la virtud, la cual, según Aristóteles, era necesaria para alcanzar la felicidad. Virtud con mayúsculas, ¿eh? O sea, cuando existe un hábito operativo bueno, una costumbre buena conseguida con la repetición de muchos actos buenos a lo largo del tiempo. ¡Hey, golondrinas! Ustedes que conocen tantos lugares, ¿encontraron algún virtuoso que circulara así por la vida, todo el tiempo obrando bien casi sin pensarlo, con la bondad en automático? Ese refrán acude a la golondrina para enseñarnos que de un caso particular no podemos inferir una regla general, que una cosa es un indicio suelto y otra la frecuencia sostenida. Sofocleto supo escribir, una golondrina no hace un carajo. Y a lo mejor eso también es cierto.
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1: Campo Quijano inicia el recorrido en la ciudad de Salta, a solo 24 kilómetros al oeste de la ciudad, por la Ruta Nacional 54, y enclavado al pie de la cordillera, se accede a Campo Quijano, conocido también como el Portal de los Andes, un pueblo que conjuga atractivos naturales y culturales muy representativos del sentir salteño, que invita a disfrutar la belleza natural de sus distintos parajes y rincones, lugar donde se realiza la fiesta de la Pachamama, y en noviembre se celebra el Día de la Tradición con destrezas gauchas y venta de comidas regionales y artesanías.
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0: 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Que sirva esto como punto de partida para comenzar a leer.
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0: Cerati, la biografía definitiva. Un gran trabajo de Juan Morris. Esta biografía es un homenaje al músico que cambió para siempre la historia del rock argentino, no solo en su costado musical, sino en su faceta más íntima y humana. Por 4 años y medio, mientras Gustavo Cerati estuvo en coma, todavía quedaba la esperanza de que un día fuera a despertar, y por este motivo nadie se animaba a despedirlo. Finalmente, el 4 de septiembre de 2014 llegó la triste noticia. Esta biografía es un homenaje al músico que cambió para siempre la historia del rock argentino. Con testimonios de los músicos de su banda y de sus familiares, el autor reconstruye la vida de un artista incomparable y transformador que logró absorber la tradición del rock nacional y proyectarla en el futuro.

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1: Son las 3 de la mañana, 7 minutos.

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1: ¡Viva la Pepa! Allá por 1812, España se encontraba ocupada por las fuerzas de Napoleón Bonaparte, que había designado a su hermano mayor José, alias Pepe Botella, como rey de España. Este, envalentonado por haber sido rey de Nápoles por un par de años, quería más. Un real corso de contramano, el Pepe. La resistencia a esa invasión francesa se organizó febrilmente en el Consejo de Castilla, la Junta Suprema Central y en las llamadas Cortes Generales, asambleas que contaban con representantes de todo el territorio español. ¿Qué se buscaba con ellas? Aprobar una constitución. El avance de las fuerzas francesas provocó que las Cortes se reunieran en Cádiz hasta que el 19 de marzo de 1812 se aprobó la Constitución Política de la Monarquía Española, primera Carta Magna del país. Fueron 382 artículos. Estuvo vigente solo por 2 años y casi no se aplicó en la práctica, aunque volvió a publicarse en 3 oportunidades más. Pero se volvió significativa por su inspiración liberal, ya que colocaba la soberanía en la nación y no en el rey. Establecía una monarquía constitucional con un parlamento integrado por representantes elegidos por sufragio masculino universal. ¡Ah, caramba! ¿Un sufragio universal donde el voto femenino no entraba? Y sí, funcionaba así. Pero también es cierto que por ser promulgada el día de San José, y todos los José son conocidos popularmente como Pepe, la constitución recién nacida fue bautizada rápidamente con el nombre cariñoso de Pepa. Y claro, no iban a gritar ¡Viva la Constitución de Cádiz! Era muy largo. ¡Viva la Pepa! Fue el grito que brotó popularmente de aquella instancia de fiesta. Hoy por hoy, todo lo que sea jolgorio, desenfado, descontrol festivo, sin límites, nos hace decir, esto es un viva la pepa. Pero no olvidemos que la expresión nació por saber ponerle límites al poder absoluto del rey.
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2: Si preguntásemos en voz alta, ¿quién compuso Luna Tucumana, El Arriero Va, El Alazán, Indiecito Dormido? La respuesta sería de cajón. Son clásicos del repertorio de Atahualpa Yupanqui, parte del corpus central de la música del folclore de la Argentina. Pero la respuesta sería algo incorrecta.
3: Yupanqui escribió las letras de estas, sus obras cumbres.
2: Pero en todos los casos la música es de otra persona. En los créditos de los discos se lee que el autor de la música es Pablo del Cerro.
3: Pero Pablo del Cerro nunca existió.
2: Era el apodo de la esposa de Yupanqui, que por el machismo de la sociedad argentina y por su condición de extranjera no podía firmar sus propios temas. Y no fueron pocos. Registró un total de 65 canciones con su música en Sadaic. Pablo del Cerro, entonces, era la francesa Antonieta Paulet Papin Fitzpatrick,
3: que durante casi 5 décadas fue la esposa
2: del padre espiritual del folclore argentino, además de madre de su último hijo, Roberto el Colla Chavero. Nenet, como le decían en familia, hizo la música de muchos otros temas famosos de su marido. Esta brillante compositora, casi que borrada de la historia oficial por el patriarcado, había nacido en la isla de San Pedro y Miquelón, territorio francés de ultramar ubicado en la costa atlántica de Canadá. Su padre,
3: Emmanuel Victor Papin,
2: era francés y su madre,
3: Henriette Fitzpatrick,
2: canadiense de origen irlandés. Desde pequeña su familia la llamó cariñosamente Nenette.
3: Es el diminutivo de Antonieta.
2: En su infancia, durante la Primera Guerra Mundial, se mudó a la Francia metropolitana con sus padres y su hermana mayor, Jean, que sería un personaje central para su vida. Porque en 1926 Jean terminó sus estudios secundarios y se embarcó junto a una compañía de danza rumbo a Buenos Aires. Aquí conoció a quien sería su primer esposo y se quedó a vivir en la Argentina. Cuando 2 años después la hermana menor, la futura esposa del folclorista más relevante de la historia argentina, terminó su secundaria, Jean la invitó a ella y a su padre a emigrar también a Buenos Aires. Viajaron en 1928, se instalaron en la localidad de Villa Ballester, cerca de Buenos Aires. Allí, ella prosiguió sus estudios de piano, ya avanzados, y luego fue al Conservatorio Nacional de Música y tuvo como profesores de composición y armonía a Juan José Castro y Pascual de Rogatis. Ya recibida, se había convertido en una concertista de piano. Nenette entonces viajaba frecuentemente a ciudades importantes de la Argentina para presentarse en teatros líricos, desarrollando un repertorio que incluía a todos los grandes compositores de la música clásica europea.
3: En lo suyo, era una estrella.
2: En 1942, a los 33, llegó a Tucumán, donde después de un concierto fue llevada por los organizadores a escuchar música folclórica del norte argentino. Allí conoció a Donata. El flechazo fue instantáneo. Él venía de un matrimonio acabado. Primero mantuvieron,
3: se estilaba,
2: un vínculo amoroso por correspondencia. 4 años después, en 1946, empezaron a convivir. Ese mismo año nació el hijo, tras lo cual Nenette abandonó para siempre su carrera de pianista profesional y se puso al servicio de la obra de su marido. Eligió un seudónimo por su nombre, Paul,
3: Pablo,
2: y por su lugar amado,
3: Cerro Colorado,
2: en la provincia de Córdoba, Pablo del Cerro. Cuando Yupanqui se radicó en distintas etapas en París, a donde siempre fue volviendo, fue en gran parte por la presencia de una esposa que mantenía casi que oculta, a la que no nombraba. Nadie sabe qué pacto pudo haber habido entre ellos, seguramente. A Nenette le gustaban los segundos planos, pero hoy resulta increíble esta historia de haber quedado completamente a la sombra de la fama de su marido,
3: siendo ella misma dueña de un talento indiscutible.
2: Nenette falleció de un paro cardíaco en Buenos Aires el 14 de noviembre de 1990, dos antes de la muerte de su marido. Sus cenizas fueron arrojadas al mar, en las costas de su tierra natal, San Pedro y Miquelón, en el Atlántico Norte. A su talento oculto tras el velo de un nombre bonito,
3: pero que hacía desaparecer su condición de mujer,
2: le debemos también la música de Nada Más, Sin Caballo y El Montil y la comprometidísima Basta Ya.
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1: Popular y distinguida, la gastronomía salteña se destaca en Argentina por su gran variedad y tradición, siendo hoy en día una de las más buscadas y consumidas. Tamal, del náhuatl tamalli, que significa envuelto. Es una comida de origen andino, preparada con harina de maíz, envuelta y cocida en sus propias hojas de chala. En Salta, se prepara con cebollas rehogadas en grasa de pella bien condimentada, con ají y carne vacuna, cerdo o charqui, y se cocina en olla con agua hirviendo y sal. Diferentes autores hacen referencia a que en la época prehispánica, el tamal no solo era una comida popular, sino también de los nobles y sacerdotes en ceremonias especiales de ayuno. La evidencia arqueológica muestra al tamal como parte de la vida cotidiana incaica, el que además se utilizaba en rituales religiosos, en ofrendas y en tumbas. En el mes de julio, en la localidad de Chicuana, Argentina realiza su Fiesta Nacional del Tamal.

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1: En la región centro-oeste de la provincia de La Rioja se ubica el Parque Nacional Talampaya. El área conserva importantes riquezas geológicas y paleontológicas, pero también una muestra representativa de la ecorregión del Monte de Sierras y Bolsones con sus plantas y animales. Se trata de un lugar de una belleza singular.
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1: La ciudad de Cafayate se encuentra a 189 kilómetros de la capital provincial. Se accede por medio de la Ruta Nacional 68, pasando por las localidades de Cerrillos, La Merced, El Carril, Coronel Moldes, La Viña y Talapampa, lugar desde donde se accede al recorrido por la majestuosa Quebrada de las Conchas, con sus llamativas y coloridas formaciones rocosas, tales como la Garganta del Diablo, el Anfiteatro, el Sapo, el Fraile, el Obelisco, las Ventanas y los Castillos, originadas por la erosión eólica y el paso del tiempo. Luego se atraviesa un área de dunas o médanos, unos kilómetros más adelante, viñedos, para luego llegar a Cafayate, la cabecera departamental y el asentamiento más importante de los valles calchaquíes, donde se pueden visitar diferentes bodegas y degustar los exquisitos vinos, como lo es el torrontés, la cepa característica de la zona.
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1: En el valle de Calingasta, a 230 kilómetros de la ciudad de San Juan y a 220 de Mendoza, nos encontramos con Barreal, puerta de entrada a la historia regional y punto de partida a una gran variedad de atractivos. Antes de llegar a Barreal, por un desvío de menos de un kilómetro sobre la ruta 149, llegamos al Cerro Alcázar. Una formación montañosa que resalta por su forma y colores, donde se realiza el Concierto de las Américas, un espectáculo musical y de baile al aire libre que tiene lugar en el mes de abril.
2: Hola, soy Joaquín y con un amigo fuimos a Barreal, así de pasada, medio de casualidad porque no teníamos información y la verdad es que nos llevamos una grata sorpresa, porque el poco tiempo que estuvimos no nos alcanzó para todo lo que podés hacer y ver. Como estábamos poco tiempo, priorizamos algunos lugares como el Parque Nacional del Leoncito y la visita nocturna guiada para ver las estrellas y los planetas. La verdad es que fue una experiencia que la recomiendo por si van por la zona. Algo que no nos podíamos perder era la visita a una bodega familiar en donde un señor sumamente amable nos sirvió para degustar 6 copas con unos vinos que eran increíbles y nos explicó todo el proceso de elaboración y también de conservación. Como nos instalamos en el pueblo de Barreal, aprovechamos para ver el atardecer en el mirador del Cóndor Andino y además hicimos muchas caminatas y senderismo. Ojo, si estás en buen estado, podés subir a alguno de los cerros, pero recordá que siempre tenés que hacerlo con un guía. La verdad es que nos quedó mucho por hacer y seguramente vamos a volver. Lo que nos llevamos, sí, fue más de 100 fotos porque cada lugar que veíamos era para guardarlo en la memoria.
1: En Barreal hay muchas actividades para hacer al aire libre, desde senderismo, rafting, caminatas y carrodelismo en Pampa El Leoncito, a 20 kilómetros al sur donde el viento se hace sentir. En El Leoncito es hermoso recorrer el Parque Nacional para divisar flora y fauna autóctona y acampar en las zonas habilitadas. La misma ruta que se adentra en el Parque Nacional permite llegar al complejo astronómico El Leoncito, y la estación astronómica y el observatorio se puede visitar tanto de día como de noche.
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1: Hola argentinos, ¿cómo están? Un placer como siempre acompañarlos. Podemos decir que va a ser una jornada con el aumento de la nubosidad. Nos vamos ahora para la región de Cuyo, en donde vamos a contar en mayor parte con tiempo estable, con presencia de la nubosidad variable y máximas agradables que alcanzan los 26 y 27 grados, un amanecer también bastante agradable en esta región y viento que también va a estar soplando del noreste. Noroeste argentino también con la inestabilidad presente y con las chances de algunas lluvias, chaparrones, también se incrementa la humedad en esta región del país justamente por esta presencia de precipitaciones. Máximas que van a alcanzar los 25, 26 y hasta los 32 grados en Santiago del Estero. Y una amplia diferencia con el sur patagónico, en donde vamos a contar con presencia de la nubosidad, pero tiempo estable en el norte y también en el centro de la región. Y a medida que nos vamos hacia el extremo sur, las chances de inestabilidad con algunas lluvias también que van a ir teniendo mejoramientos temporarios. Fuertes vientos soplando del sector oeste, por los que tenemos alerta amarilla en el sur de Chubut y también en el norte de la provincia de Santa Cruz. Continuamos con las bajas temperaturas y también con el aire polar en circulación. Muchas gracias y hasta la próxima.

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1: Hola cordobeses, ¿cómo están? Como siempre es un placer saludarlos. Podemos decir que va a ser una jornada más bien con cielo cubierto, aumento de la nubosidad y también ascenso de temperatura e incremento de la humedad en la franja central y también en el norte del país. Poco cambio en la masa de aire, ambiente saturado que va a generar esta inestabilidad que vemos tanto en franja central como en el norte argentino. Y Patagonia con un escenario completamente diferente, con aire polar en circulación, con vientos, con nevadas. Pero ahora vamos a pasar puntualmente a la provincia de Córdoba, en donde va a ser una jornada, podemos decir que bastante variable, porque vamos a contar con presencia de la nubosidad, un cielo más bien cubierto a lo largo de la jornada, pero sí también inestable, porque podemos tener algunas lluvias, chaparrones, que van a tener mejoramientos temporarios y también no se descartan las chances de que podamos tener la evolución de algunas tormentas muy locales y puntualizadas, así que a tenerlo en cuenta y a tener todas las precauciones también por las dudas. Un aumento de temperatura, una tarde bastante agradable y primaveral la que vamos a tener en la provincia y viento que va a estar soplando del sector norte y noreste, favoreciendo este ambiente cálido y húmedo. Nos vamos al repaso comenzando por Tras las Sierras con una mínima de 11, una máxima de 23 grados. En el norte, para Villa de María del Río Seco y alrededores, mínima de 14, máxima de 27 grados. Para el este, San Francisco y alrededores, una mínima de 13, máxima de 26 grados. Capital cordobesa y el interior con mínima de 14, también una máxima de 26 grados. Y en el sur provincial, para Río Cuarto, Villa María, La Bulash, mínimas entre los 12, 13 grados y máximas que alcanzan los 27 y los 28 grados. Ya sabes que toda esta información la encontrás en infoclima.com. Muchas gracias y hasta la próxima.

0: 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Que sirva esto como punto de partida para comenzar a leer.
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0: Corría el año 1978 cuando nació Serú Girán en las playas de Búzios, en Brasil. En una casa cercana al mar, Charly García y David Lebón comenzaron a componer. Pronto se le sumarían Oscar Moro y Pedro Aznar. La combinación fue alquimia pura. Este es parte del relato que hace Mariano del Mazo en su libro Entre lujurias y represión. Serú Girán, la banda que lo cambió todo, escrito en 2019. Desde que Serú Girán apareció en escena, comenzó a ponerle fin a toda una época. Con apenas 4 discos grabados en un lapso de 4 años, cambiaron para siempre la sensibilidad del público y la concepción del espectáculo, alcanzando estándares de una profesionalización inédita.
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1: El anillado de aves como actividad científica dio sus primeros pasos en Argentina y en Sudamérica en el año 1948 gracias a la labor de Clae Solrock, y en el transcurso de los casi 70 años que pasaron desde entonces se ha ido acumulando una muy importante y valiosa cantidad de datos. En 1986 fue creado en la Universidad Nacional de Tucumán el Centro Nacional de Anillado de Aves, y allí se centralizó la información relacionada con las migraciones de aves en Argentina. Gracias a su acción, se lograron importantes avances en el conocimiento de la distribución de muchas especies, se creó un banco de datos y han visto a la luz más de 110 publicaciones referidas a la temática.
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1: Hola argentinos, ¿cómo están? Un placer como siempre acompañarlos. Podemos decir que va a ser una jornada con el aumento de la nubosidad. Una jornada muy húmeda en Franja Central y también en el norte argentino. Patagonia continúa con aire polar en circulación, con vientos, con nevadas, pero vamos a ir por parte comenzando por el noreste argentino y litoral inestable, con presencia de lluvias, chaparrones que van a tener mejoramientos temporarios, pero sí importante decirte que en la provincia de Formosa, en el este de la provincia, contamos con alerta amarilla por tormentas, así que por supuesto que a tomar todas las precauciones. Continuamos con las temperaturas, sin embargo, agradables, máximas que alcanzan los 23, 26 y hasta los 27 grados, y el ambiente cálido y muy húmedo en esta región del país. Para Franja Central podemos decir que un escenario bastante similar, porque vamos a contar con la presencia de la nubosidad en aumento en este día viernes. Parte de la región, podemos decir que la mayor parte, va a contar con tiempo estable, pero un cielo más bien cubierto. Pero sí la provincia de Córdoba, con las chances de algunas lluvias, chaparrones, y también no se descartan las chances de algunas tormentas locales, así que a tenerlo en cuenta. Máximas agradables primaverales que alcanzan los 25, 26 grados, al igual que en la provincia de Buenos Aires, donde en la costa atlántica tenemos algunos graditos menos, con una máxima de 21 grados. Ambiente cálido y también húmedo para esta región del país. Se incrementa la humedad y viento que va a estar soplando del sector norte y noreste, favoreciendo justamente este incremento de la humedad. Muchas gracias y hasta la próxima.

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1: Zapatero a tus zapatos. Atente a esta recomendación. Significa que cada cual se ocupe en las cosas que sabe y le interesan y nadie se meta en asuntos que desconoce o de los cuales es ajeno. Difícil de obedecer para nosotros, los argentinos. Cuenta la leyenda que el refrán zapatero a tus zapatos viene del siglo IV a.C. y se lo debemos al pintor griego Apeles, uno de los más afamados de la Edad Antigua. Él fue el elegido por Alejandro Magno para perpetuar su imagen.
2: ¡Pavada de currículum!
1: Un día, Apeles pintó un retrato y lo expuso en la plaza pública. Un zapatero pasó por allí, lo miró y criticó duramente la forma de las sandalias en la pintura. ¡En tu cara te lo digo, Apeles! ¡Y se lo dijo! Al reconocer su error, el pintor, genio humilde, volvió a su estudio con el retrato y corrigió el detalle de las sandalias. Luego, Apeles lo instaló de nuevo en la plaza. El zapatero volvió a pasar, vio que se le había hecho caso y eso lo envalentonó, al punto de creerse con autoridad para criticar otros aspectos de la obra, y entró a hacerlo. Como ignoraba por completo el arte de la pintura, el tipo solo decía burradas al artista, pero no se iba a quedar callado. Hasta que Apeles, ya harto, lo frenó aconsejándole: zapatero, no juzgues más allá de tus zapatos, ¿eh? ¿Zapatos? Llaman sandalias, ignorante. Seguramente le gritó el zapatero sabiondo al pintor genial.
2: Y debe haber seguido criticándolo en voz alta para que lo escucharan los demás.
1: ¿Y Apeles? Ni a uno se le hace que volvió a su estudio y siguió pintando, tranquilo, ignorante de que acababa de dar a luz un refrán.
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0: Son muchos los libros y los autores que han investigado y escrito miles de historias del rock nacional. Que sirva esto como punto de partida para comenzar a leer.
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0: Nos encontramos con el último trabajo de Sergio Marchi, Spinetta, Ruido de Magia, biografía oficial. En casi 700 páginas, Marchi cuenta detalles absolutamente desconocidos de uno de los padres del rock nacional, además de incluir decenas de fotografías, copias de volantes y afiches. En el libro se hace referencia al show del 5 de mayo de 1972, que la historia registra como el debut en vivo de Pescado Rabioso.
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3: Buenos Aires, ¿cómo va? Como siempre, es un placer saludarlos. Acompáñame al pantallazo general por nuestro país, en donde va a ser una jornada con el aumento de la nubosidad, un cielo más cubierto en gran parte del país. Aumento también, incremento de la humedad que va a traer estas lloviznas que van a estar localizadas tanto en el centro del país como en el norte, donde vamos a tener más bien inestable. Y la Patagonia con aire polar en circulación y con una amplia diferencia en cuanto a temperaturas. Pero vamos a pasar puntualmente a la provincia de Buenos Aires con cielo cubierto. Aumento de la nubosidad, pero también se incrementa la humedad con viento que va a estar soplando del noreste, favoreciendo este ambiente cálido y húmedo en la provincia. Un aumento de temperatura, así que podemos decir que una tarde bastante agradable. Nos vamos al repaso, comenzando por Junín con una mínima de 9 y una máxima de 22 grados. Buena amplitud térmica. Para Olavarría, una mínima de 11 y una máxima de 28 grados. Bahía Blanca con una mínima agradable. Arrancamos el día con 16 grados y una máxima de 25 grados. Para Cava y La Plata, mínima de 12, máxima de 21 grados. Y Costa Atlántica con mínima de 10 y máxima de 17 grados. Toda esta información la encontrás en infoclima.com. Muchas gracias y hasta la próxima.
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1: Popular y distinguida, la gastronomía salteña se destaca en Argentina por su gran variedad y tradición, siendo hoy en día una de las más buscadas y consumidas. Empanada salteña. La empanada salteña es la típica comida de la región, elaborada con carne magra argentina, cortada a cuchillo, papa, cebolla verde, huevo duro, morrón, cebolla y condimentada con pimentón del valle. Son cocidas en horno de barro o pueden hacerse fritas en grasa de pella, al fuego y en ollas de hierro o de caldero. Es en el año 2003 que por ordenanza número 7117, un 29 de octubre, el Consejo Deliberante de la Ciudad de Salta fija el día 4 de abril como el Día de la Empanada Salteña.
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1: Hola argentinos, ¿cómo están? Un placer como siempre acompañarlos. Podemos decir que va a ser una jornada con el aumento de la nubosidad. Nos vamos ahora para la región de Cuyo, en donde vamos a contar en mayor parte con tiempo estable, con presencia de la nubosidad variable y máximas agradables que alcanzan los 26 y 27 grados, un amanecer también bastante agradable en esta región y viento que también va a estar soplando del noreste. Noroeste argentino también con la inestabilidad presente y con las chances de algunas lluvias, chaparrones, también se incrementa la humedad en esta región del país justamente por esta presencia de precipitaciones. Máximas que van a alcanzar los 25, 26 y hasta los 32 grados en Santiago del Estero. Y una amplia diferencia con el sur patagónico, en donde vamos a contar con presencia de la nubosidad pero tiempo estable en el norte y también en el centro de la región, y a medida que nos vamos hacia el extremo sur las chances de inestabilidad con algunas lluvias también que van a ir teniendo mejoramientos temporarios. Fuertes vientos soplando del sector oeste, por los que tenemos alerta amarilla en el sur de Chubut y también en el norte de la provincia de Santa Cruz. Continuamos con las bajas temperaturas y también con el aire polar en circulación. Muchas gracias y hasta la próxima.

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1: Son las 9 de la mañana, 39 minutos.

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1: Tahtil, dentro de un marco de inigualable belleza, a 75 kilómetros de Campo Quijano, en la Quebrada de las Cuevas, se ubica este pueblito casi en la desembocadura con la Quebrada del Toro, a una altura de 3.200 metros sobre el nivel del mar. El lugar cuenta con escuela, puesto sanitario, correo, un puesto policial y una iglesia. A escasos metros, en la cima de una montaña que suponía un mayor dominio del área, se encuentra una antigua ciudad prehispánica de 12 hectáreas, que asombra al viajero y constituye, sin lugar a dudas, uno de los monumentos más importantes de la arqueología argentina. Data de los siglos XIV y XV, surcados por el camino del Inca que comunica la puna de los valles calchaquíes, presentando 1.160 recintos de arqueológicos a bajo nivel. El conjunto está recorrido por calles sobreelevadas que conducen a espacios en los que tenían lugar las actividades comunales y públicas, como sitios de molienda de granos, corrales de llamas y plazas. En la plaza principal se encuentra la piedra sagrada, Huanca, donde se realizaban las prácticas rituales. Se estima que en su momento de apogeo, a fines del siglo XV, la población de Tahtil superaba los 2.000 habitantes.
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1: Hola cordobeses, ¿cómo están? Como siempre es un placer saludarlos. Podemos decir que va a ser una jornada más bien con cielo cubierto, aumento de la nubosidad y también ascenso de temperatura e incremento de la humedad en la franja central y también en el norte del país. Poco cambio en la masa de aire, ambiente saturado que va a generar esta inestabilidad que vemos tanto en franja central como en el norte argentino. Y Patagonia con un escenario completamente diferente, con aire polar en circulación, con vientos, con nevadas. Pero ahora vamos a pasar puntualmente a la provincia de Córdoba, en donde va a ser una jornada, podemos decir que bastante variable, porque vamos a contar con presencia de la nubosidad, un cielo más bien cubierto a lo largo de la jornada, pero sí también inestable, porque podemos tener algunas lluvias, chaparrones que van a tener mejoramientos temporarios y también no se descartan las chances de que podamos tener la evolución de algunas tormentas muy locales y puntualizadas, así que a tenerlo en cuenta y a tener todas las precauciones también por las dudas. Un aumento de temperatura, una tarde bastante agradable y primaveral la que vamos a tener en la provincia y viento que va a estar soplando del sector norte y noreste, favoreciendo este ambiente cálido y húmedo. Nos vamos al repaso comenzando por Tras las Sierras con una mínima de 11, una máxima de 23 grados. En el norte, para Villa de María del Río Seco y alrededores, mínima de 14, máxima de 27 grados. Para el este, San Francisco y alrededores, una mínima de 13, máxima de 26 grados. Capital cordobesa y el interior con mínima de 14, también una máxima de 26 grados. Y en el sur provincial, para Río Cuarto, Villa María, La Boulaye, mínimas entre los 12, 13 grados y máximas que alcanzan los 27 y los 28 grados. Ya sabes que toda esta información la encontrás en infoclima.com. Muchas gracias y hasta la próxima.

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0: Gracias.
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3: Si te vas unos días a Merlo, en San Luis, te proponemos una excursión que seguro no estaba en tus planes. ¿Te animas a entrar en una vieja mina abandonada? Vamos, prepárate que salimos a la aventura. Salimos de Merlo hacia Concarán, que son alrededor de 36 kilómetros. Después nos quedan 10 más por camino de Ripio y llegamos a la antigua mina de los Cóndores. Lo primero que vas a ver cuando llegues es lo que queda de un antiguo pueblo pujante que alojó a los mineros y sus familias. En sus épocas de esplendor en el pueblo llegaron a vivir 4.000 personas y contaba con escuela, gimnasio, pileta de natación y hasta un hotel. A la mina se ingresa con guía. Arrancamos recorriendo unos 400 metros por un túnel hasta el lugar donde se encuentran los restos de un ascensor por el que bajaban los mineros después de fichar su ingreso en una oficina que estaba ahí mismo. En esta aventura es posible descender hasta el nivel 275. Para esto son necesarias botas, casco, capa de agua y una linterna que serán provistos a la entrada. Luego de nuestra excursión volvemos a Concarán para dirigirnos a nuestra próxima parada, el Bajo de Belis. No son más de 60 kilómetros por ruta asfaltada. En esta área protegida se han encontrado restos fósiles de plantas y animales que habitaron el lugar hace millones de años, y la antigua cantera Santa Rosa es un yacimiento paleontológico donde se encontró la araña fósil más grande del mundo, de 50 centímetros de largo. Caminamos unos 300 metros y llegamos al Árbol de la Vida. Considerado por los lugareños como un árbol mágico, no solo se le atribuyen estas propiedades curativas, sino que además es considerado como un escudo protector frente a los males que pudiesen afectar a los niños recién nacidos. El Guayacán Puntano ya era el Árbol de la Vida en 1885. Se desconoce cómo llegaron estos ejemplares al parque de Bajo de Belis, siendo esta su distribución más austral del mundo, ya que no se reproduce mediante semillas, dando lugar a diferentes teorías acerca de su origen, desde que fue traído por aves migratorias. Ahora sí, ya al atardecer, nos volvemos para Merlo. En un verdadero viaje al pasado y de aventuras, dejamos atrás la mina y los paseos por el Bajo de Belis. ¿Tienen hambre? Bueno, en Merlo seguro los espera un charquicán bien aderezado y acompañado por un buen vino. ¡Salud!
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1: Hola argentinos, ¿cómo están? Un placer como siempre acompañarlos. Podemos decir que va a ser una jornada con el aumento de la nubosidad. Una jornada muy húmeda en Franja Central y también en el norte argentino. Patagonia continúa con aire polar en circulación, con vientos, con nevadas, pero vamos a ir por parte comenzando por el noreste argentino y litoral inestable, con presencia de lluvias, chaparrones que van a tener mejoramientos temporarios, pero sí importante decirte que en la provincia de Formosa, en el este de la provincia, contamos con alerta amarilla por tormentas, así que por supuesto que a tomar todas las precauciones. Continuamos con las temperaturas, sin embargo, agradables, máximas que alcanzan los 23, 26 y hasta los 27 grados, y el ambiente cálido y muy húmedo en esta región del país. Para Franja Central podemos decir que un escenario bastante similar, porque vamos a contar con la presencia de la nubosidad en aumento en este día viernes. Parte de la región, podemos decir que la mayor parte, va a contar con tiempo estable, pero un cielo más bien cubierto. Pero sí la provincia de Córdoba, con las chances de algunas lluvias, chaparrones, y también no se descartan las chances de algunas tormentas locales, así que a tenerlo en cuenta. Máximas agradables primaverales que alcanzan los 25, 26 grados, al igual que en la provincia de Buenos Aires, donde en la costa atlántica tenemos algunos graditos menos, con una máxima de 21 grados. Ambiente cálido y también húmedo para esta región del país. Se incrementa la humedad y viento que va a estar soplando del sector norte y noreste, favoreciendo justamente este incremento de la humedad. Muchas gracias y hasta la próxima.
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1: Son las 11 de la mañana, 11 minutos.

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1: Argentina es un país situado en el extremo sur de Sudamérica. Es conocida por su cultura vibrante, su pasión por el fútbol, su deliciosa gastronomía y sus impresionantes paisajes naturales. Son cientos los lugares para conocer en Argentina. El Cerro Champaquí es la montaña más alta de la provincia de Córdoba, con una altura de 2.790 metros sobre el nivel del mar. Se encuentra en la región de las Sierras Grandes, en el centro de la provincia, y es un destino popular para los amantes del senderismo y el montañismo. Existen dos formas de ascender al Cerro Champaquí. La más difícil te tomará 2 a 3 días saliendo desde Villa Alpina, Los Molles o San Javier. La otra opción es ascender en vehículo hasta el Cerro Los Linderos y luego caminar unos 45 minutos. Es importante destacar que se deben respetar las normas de seguridad y conservación de la naturaleza, ya que se trata de un área protegida y se debe preservar el entorno natural. Se pueden contratar guías para su ascenso y también puedes hacerlo por

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1: Buenos Aires, ¿cómo va? Como siempre, es un placer saludarlos. Acompáñame al pantallazo general por nuestro país, en donde va a ser una jornada con el aumento de la nubosidad, un cielo más cubierto en gran parte del país. Aumento también, incremento de la humedad que va a traer estas lloviznas que van a estar localizadas tanto en el centro del país como en el norte, donde vamos a tener más bien inestable. Y la Patagonia con aire polar en circulación y con una amplia diferencia en cuanto a temperaturas. Pero vamos a pasar puntualmente a la provincia de Buenos Aires con cielo cubierto. Aumento de la nubosidad, pero también se incrementa la humedad con viento que va a estar soplando del noreste, favoreciendo este ambiente cálido y húmedo en la provincia. Un aumento de temperatura, así que podemos decir que una tarde bastante agradable. Nos vamos al repaso, comenzando por Junín con una mínima de 9 y una máxima de 22 grados. Buena amplitud térmica. Para Olavarría, una mínima de 11 y una máxima de 28 grados. Bahía Blanca con una mínima agradable. Arrancamos el día con 16 grados y una máxima de 25 grados. Para Cava y La Plata, mínima de 12, máxima de 21 grados. Y Costa Atlántica con mínima de 10 y máxima de 17 grados. Toda esta información la encontrás en infoclima.com. Muchas gracias y hasta la próxima.
0: Son las 11 de la mañana, 43 minutos.

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1: El nido del hornero es una muestra de la sofisticación, el buen diseño, la solidez y el esmero del que pueden ser capaces los animales. Esta especie ha sido elegida como ave de la patria y seguramente ha tenido que ver esta elección no solo con el hecho de ser el hornero, un pájaro extendido por gran parte del territorio argentino y con sus gustos preferentemente insectívoros, sino fundamentalmente con su casita de barro, admirable labor de un humilde arquitecto.
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1: Popular y distinguida, la gastronomía salteña se destaca en Argentina por su gran variedad y tradición, siendo hoy en día una de las más buscadas y consumidas. Humita en Chala. Humita o huminta, del quechua humint'a, es un alimento de origen andino. Consiste básicamente en una pasta o masa de maíz molido, rallado o triturado levemente condimentada, envuelta en las propias hojas de chala y cocida en olla con agua hirviendo y sal. Propio a su envoltura, a la símil pasta se le adicionan trozos de queso, albahaca, zapallo, leche y cebollas rehogadas en grasa de pella. Opcionalmente, se incluye morrón y queso de cabra, que son típicos de la región. A diferencia del tamal, la humita es condimentada en menor medida y no se le agrega ningún tipo de carne. Debido a que el choclo es de un sabor dulce, se ofrecen dos variedades de humita, las saladas y las dulces.

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1: Hola argentinos, ¿cómo están? Un placer como siempre acompañarlos. Podemos decir que va a ser una jornada con el aumento de la nubosidad. Nos vamos ahora para la región de Cuyo, en donde vamos a contar en mayor parte con tiempo estable, con presencia de la nubosidad variable y máximas agradables que alcanzan los 26 y 27 grados. Un amanecer también bastante agradable en esta región y viento que también va a estar soplando del noreste. Noroeste argentino también con la inestabilidad presente y con las chances de algunas lluvias, chaparrones, también se incrementa la humedad en esta región del país justamente por esta presencia de precipitaciones. Máximas que van a alcanzar los 25, 26 y hasta los 32 grados en Santiago del Estero. Y una amplia diferencia con el sur patagónico, en donde vamos a contar con presencia de la nubosidad, pero tiempo estable en el norte y también en el centro de la región. Y a medida que nos vamos hacia el extremo sur, las chances de inestabilidad con algunas lluvias también que van a ir teniendo mejoramientos temporarios. Fuertes vientos soplando del sector oeste, por los que tenemos alerta amarilla en el sur de Chubut y también en el norte de la provincia de Santa Cruz. Continuamos con las bajas temperaturas y también con el aire polar en circulación. Muchas gracias y hasta la próxima. 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
1: Sobre la costa este del canal Beagle, en Tierra del Fuego, a 75 kilómetros de la ciudad de Ushuaia, por la ruta nacional número 3, llegamos a Almanza, pueblo de pescadores. El nombre del lugar proviene de un aserradero que funcionaba entre las décadas del 40 y 50. Los primeros asentamientos se registraron en los años 90 y hacia el año 2001 un grupo de pescadores artesanales se estableció de manera definitiva.
2: Hola, soy María y quería invitarles a que si andan por la ciudad fueguina de Ushuaia se hagan unos 75 kilómetros de viajecito sobre la costa este del canal de Beagle y se vayan hasta Puerto Almanza, que es un pequeño poblado de pescadores muy bello, muy pintoresco, donde si gustan de las centollas van a poder disfrutar gastronomías muy ricas, y gustan de los paisajes, tanto el camino hasta llegar a Almanza como el propio pueblo en sí mismo es hermoso. Así que eso, sugerir que si se van al principio del mundo, a la bella Tierra del Fuego, y van a Ushuaia, se hagan una escapada hasta Almanza. Hay ruta 3, ruta J, y disfruten de un paisaje hermoso, un bosque, cual cuento.
1: Puerto Almanza hoy cuenta con un ancladero que recibe embarcaciones de pesca y turismo. La actividad que desarrollan los pescadores artesanales se centra en la extracción de centollas y moluscos. La centolla es la gran protagonista de la gastronomía. Junto con truchas y salmones son preparados y ofrecidos en casas de familias o en pequeños restaurantes. Para bajar los platos de mar degustados, lo mejor es realizar las caminatas con guías locales, o si no, la navegación. Si llegaste a la ciudad más austral del mundo, no podés obviar este hermoso poblado. Perder la vista en el horizonte y sentir el aire de mar. No te lo pierdas.
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1: 13 horas, 5 minutos.

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1: Hola cordobeses, ¿cómo están? Como siempre es un placer saludarlos. Podemos decir que va a ser una jornada más bien con cielo cubierto, aumento de la nubosidad y también ascenso de temperatura e incremento de la humedad en la franja central y también en el norte del país. Poco cambio en la masa de aire, ambiente saturado que va a generar esta inestabilidad que vemos tanto en franja central como en el norte argentino. Y Patagonia con un escenario completamente diferente, con aire polar en circulación, con vientos, con nevadas. Pero ahora vamos a pasar puntualmente a la provincia de Córdoba, en donde va a ser una jornada, podemos decir que bastante variable, porque vamos a contar con presencia de la nubosidad, un cielo más bien cubierto a lo largo de la jornada, pero sí también inestable, porque podemos tener algunas lluvias, chaparrones, que van a tener mejoramientos temporarios y también no se descartan las chances de que podamos tener la evolución de algunas tormentas muy locales y puntualizadas, así que a tenerlo en cuenta y a tener todas las precauciones también por las dudas. Un aumento de temperatura, una tarde bastante agradable y primaveral la que vamos a tener en la provincia y viento que va a estar soplando del sector norte y noreste, favoreciendo este ambiente cálido y húmedo. Nos vamos al repaso comenzando por Tras las Sierras con una mínima de 11, una máxima de 23 grados. En el norte, para Villa de María del Río Seco y alrededores, mínima de 14, máxima de 27 grados. Para el este, San Francisco y alrededores, una mínima de 13, máxima de 26 grados. Capital cordobesa y el interior con mínima de 14, también una máxima de 26 grados. Y en el sur provincial, para Río Cuarto, Villa María, La Boulaye, mínimas entre los 12, 13 grados y máximas que alcanzan los 27 y los 28 grados. Ya sabes que toda esta información la encontrás en infoclima.com. Muchas gracias y hasta la próxima.

Es que este clásico del armenio más francés o del francés más armenio parece remitir de inmediato a una canción de Sandro. A esa canción, además, solemos llamarla Por ese palpitar, pero ese no es su nombre real. Esa canción se llama Porque yo te amo.

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1: Porque Yo Te Amo es un clásico del álbum Una Muchacha y una Guitarra, publicado en 1968.
2: En rigor, la canción que firmaron Roberto Sánchez y su socio musical y comercial, Oscar Anderle, es un cover de no uno, sino dos temas del armenio. El primero es Hier Encore y el segundo, Buen Aniversario. Los dos previos aparecieron en discos en castellano de Aznavour entre 1960 y 1962. Pero en la industria musical, en el negocio de la música, los laberintos a veces son inefables.
1: A la canción del gitano suele llamársela con el título de Por ese palpitar, porque esa es la forma, todos lo sabemos, con que da comienzo a la letra.
2: Es que, además, esa frase, Por ese palpitar, trascendió tanto que ha dado nombres a programas de televisión, festivales de música melódica, comedias musicales, etcétera, etcétera. Pero tal vez lo que elevó a Porque Yo Te Amo al sitial en que quedo y para siempre
1: fue la tremenda
2: performance vocal de Sandro, tanto en la versión original como luego en sus presentaciones en vivo. Sin embargo, Sandro decía que nunca le había conformado del todo la letra del tema, porque partía de una historia original propia, un amor prohibido, pero no lograba sintetizar todos sus sentimientos al respecto. Pero no sabemos si esto es cierto, esto es lo que decía Sandro. Como no sabemos qué arreglos comerciales hubo por los derechos de autor entre los representantes de los intereses artísticos de Aznavour, uno de los cantantes más populares y vendedores de la historia de la música melódica, romántica, sentimental de la historia del planeta Tierra, y Anderle, el amigo, socio y empresario de Sandro. Sandro grabó 52 discos originales y vendió más de 10 millones de copias a lo largo de su vida. Los ecos de sus temas flotan en el viento de millones de personas en la América Latina de hoy, pleno siglo XXI.
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1: Campo Quijano inicia el recorrido en la ciudad de Salta, a solo 24 kilómetros al oeste de la ciudad, por la Ruta Nacional 54, y enclavado al pie de la cordillera, se accede a Campo Quijano, conocido también como el Portal de los Andes, un pueblo que conjuga atractivos naturales y culturales muy representativos del sentir salteño, que invita a disfrutar la belleza natural de sus distintos parajes y rincones, lugar donde se realiza la fiesta de la Pachamama, y en noviembre se celebra el Día de la Tradición con destrezas gauchas y venta de comidas regionales y artesanías.

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1: Hola argentinos, ¿cómo están? Un placer como siempre acompañarlos. Podemos decir que va a ser una jornada con el aumento de la nubosidad. Una jornada muy húmeda en Franja Central y también en el norte argentino. Patagonia continúa con aire polar en circulación, con vientos, con nevadas, pero vamos a ir por parte comenzando por el noreste argentino y litoral inestable, con presencia de lluvias, chaparrones que van a tener mejoramientos temporarios, pero sí importante decirte que en la provincia de Formosa, en el este de la provincia, contamos con alerta amarilla por tormentas, así que por supuesto que a tomar todas las precauciones. Continuamos con las temperaturas, sin embargo, agradables, máximas que alcanzan los 23, 26 y hasta los 27 grados, y el ambiente cálido y muy húmedo en esta región del país. Para Franja Central podemos decir que un escenario bastante similar, porque vamos a contar con la presencia de la nubosidad en aumento en este día viernes. Parte de la región, podemos decir que la mayor parte, va a contar con tiempo estable, pero un cielo más bien cubierto. Pero sí la provincia de Córdoba, con las chances de algunas lluvias, chaparrones, y también no se descartan las chances de algunas tormentas locales, así que a tenerlo en cuenta. Máximas agradables primaverales que alcanzan los 25, 26 grados, al igual que en la provincia de Buenos Aires, donde en la costa atlántica tenemos algunos graditos menos, con una máxima de 21 grados. Ambiente cálido y también húmedo para esta región del país. Se incrementa la humedad y viento que va a estar soplando del sector norte y noreste, favoreciendo justamente este incremento de la humedad. Muchas gracias y hasta la próxima.
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1: Argentina es un país situado en el extremo sur de Sudamérica. Es conocida por su cultura vibrante, su pasión por el fútbol, su deliciosa gastronomía y sus impresionantes paisajes naturales. Son cientos los lugares para conocer en Argentina. El campo de Piedra Pómez es una formación geológica única en la región de Catamarca, al noroeste del país. Se encuentra en la Reserva Natural de la Laguna Blanca y es uno de los atractivos turísticos más interesantes de la zona. Esta área se formó hace miles de años por la actividad volcánica, que creó una gran cantidad de ceniza y de piedra pómez. La erosión del viento y la lluvia a lo largo del tiempo han dado lugar a las impresionantes formaciones rocosas que se pueden ver en la actualidad. El paisaje del campo de Piedra Pómez es espectacular. Enormes formaciones de roca blanca, gris y rojizas que parecen esculpidas por el viento. Se pueden apreciar rocas de diferentes tamaños y formas. Algunas parecen gigantescas esculturas y otras laberintos naturales. El campo de Piedra Pómez es un destino turístico fascinante para aquellos que buscan aventuras en la naturaleza, exploración de un paisaje único y la contemplación de una maravilla natural que ha tardado miles de años en formarse.
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1: Buenos Aires, ¿cómo va? Como siempre, es un placer saludarlos. Acompáñame al pantallazo general por nuestro país, en donde va a ser una jornada con el aumento de la nubosidad, un cielo más cubierto en gran parte del país. Aumento también, incremento de la humedad que va a traer estas lloviznas que van a estar localizadas tanto en el centro del país como en el norte, donde vamos a tener más bien inestable. Y la Patagonia con aire polar en circulación y con una amplia diferencia en cuanto a temperaturas. Pero vamos a pasar puntualmente a la provincia de Buenos Aires con cielo cubierto. Aumento de la nubosidad, pero también se incrementa la humedad con viento que va a estar soplando del noreste, favoreciendo este ambiente cálido y húmedo en la provincia. Un aumento de temperatura, así que podemos decir que una tarde bastante agradable. Nos vamos al repaso, comenzando por Junín con una mínima de 9 y una máxima de 22 grados. Buena amplitud térmica. Para Olavarría, una mínima de 11 y una máxima de 28 grados. Bahía Blanca con una mínima agradable. Arrancamos el día con 16 grados y una máxima de 25 grados. Para Cava y La Plata, mínima de 12, máxima de 21 grados. Y Costa Atlántica con mínima de 10 y máxima de 17 grados. Toda esta información la encontrás en infoclima.com. Muchas gracias y hasta la próxima.

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1: A buen entendedor, pocas palabras. Estamos en Francia, mediados del siglo XVII. El cardenal Mazarino anda de intriga en intriga, de aquí para allá, no tiene paz. Pero algo de corazón le queda. Esta mañana se perturbó al escuchar que un mendigo solicitaba una audiencia con él para pedirle ayuda por todas las desgracias y penurias que estaba pasando. Entonces el cardenal accedió a darle audiencia al mendigo bajo una condición, que solo se podía expresar con dos palabras. El mendigo aceptó la condición y cuando estuvo frente al cardenal resumió sus desgracias en dos palabras: hambre, frío. El cardenal asintió rápidamente y apuntando al mendigo le dijo a su secretario: comida, ropas.
2: ¡Hurra!
1: El mendigo salió satisfecho de aquella audiencia, balbuceando para sí mismo y para la posteridad: a buen entendedor, pocas palabras. Un dicho popular que dependiendo del contexto puede tener una connotación positiva o negativa, y tanto puede ser una advertencia como un insulto. Claro, por ejemplo, uno pregunta: che, ¿cómo te fue en la reunión con tu jefe? Y el otro contesta pulgar hacia arriba: a buen entendedor, pocas palabras. Y queda claro que la reunión fue buena. El dicho tiene connotación negativa cuando el interlocutor alarga la explicación y no para, hasta que lo frena el otro: bueno, ya está, me quedó claro, che, a buen entendedor, pocas palabras. Parece ser nomás que una persona inteligente no necesita una explicación demasiado detallada para entender lo que se está diciendo. Sí, hacela corta, loco, ya te entendí.
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1: Buenas, buenas, ¿cómo están? Acompáñenme a conocer cómo va a estar el tiempo. Vamos hacia la región de Cuyo, con presencia de la nubosidad variable, tiempo más estable en relación a la franja central, con probabilidad de algunas llovinas para el sector norte de San Luis, y también tenemos alerta por nevadas en San Juan y menciones cordilleranas de San Juan y Mendoza. ¿Sí? Tardes cálidas a calurosas, mínimas que serán entre 18 y 20 grados y máximas que rondarán entre los 25, 28 y hasta los 30 grados. En el noroeste argentino, presencia de la nubosidad y de la inestabilidad, sobre todo en la franja central. Probabilidad de algunas lluvias y lloviznas durante el día. Tenemos también alerta amarilla por nevadas en zonas cordilleranas de Catamarca. Mínimas que serán de entre 11, 13 y 18 grados. Mañanas algo frescas, vas a tener que salir con un abrigo si salís temprano. Y máximas que serán de entre 28, 30 y hasta los 33 grados en la provincia de Santiago del Estero. Para la Patagonia, presencia de la nubosidad, aumento, ¿sí? Y presencia de la inestabilidad. Probabilidad de algunas lluvias y lloviznas para Neuquén y Río Negro. Mínimas que serán de entre 12 y 16 grados. Y una buena amplitud térmica con máximas de entre 27 y 30 grados. Un ambiente húmedo también. Para Chubut tenemos alerta amarilla por vientos, cielo más cubierto, una mínima de 10 grados y una máxima de 16 grados, poca amplitud térmica. Condiciones similares para Santa Cruz, que también tiene alerta amarilla por vientos, tenemos chances de nevadas, cielo cubierto, poca amplitud térmica, con una mínima de 5 grados y una máxima que apenas llegará a los 9 grados. Para Tierra del Fuego, condiciones similares, cielo cubierto, probabilidad de nevadas, una mínima de 0 grados, nos quedamos con saldo negativo, y una máxima que apenas llegará a los 5 grados, así que se retrasa un poco la bienvenida a la primavera. Para las Islas Malvinas, cielo cubierto, tiempo inestable, probabilidad de lloviznas, una mínima de 4 grados y una máxima de 8 grados. Recordá que podés encontrar esta información en infoclima.com. Un placer saludarlos y hasta la próxima.
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1: 15 horas, 41 minutos.

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1: Hola cordobeses, ¿cómo están? Un placer saludarlos. Arrancamos con un pantallazo general. Tenemos presencia de la nubosidad y de la inestabilidad en gran parte del país. Alerta amarillas por evolución de tormentas para provincias del noreste argentino. Alerta amarilla también por nevadas en zonas cordilleranas de la región de Cuyo y Patagonia, además de una alerta por fuertes vientos en el extremo sur. Ahora sí, nos centramos puntualmente en la provincia de Córdoba. Vamos a tener vientos soplando del sector norte, ambiente cálido a caluroso con la humedad instalada en la provincia, presencia de la nubosidad variable, y esto se debe justamente al aumento de la humedad. Tiempo algo inestable, con probabilidad de algunas lluvias y lloviznas durante el sábado, una mínima de 13 grados y una máxima de 28 para Villa de María de Río Seco. El oeste provincial con una mínima de 9 a 18 grados y máximas de 28 grados. Para la franja central, probabilidad de algunas lluvias y lloviznas, mejoras temporarias de todos modos, vamos a tener presencia del sol, mínima de 17 grados y una máxima de 28 grados, poca amplitud térmica. Para San Francisco y alrededores, vamos a tener cielo más cubierto, una mínima de 16 grados y una máxima de 29 grados. Nos vamos acercando a los 30 grados. Y llegamos a Villa María con cielo cubierto también, una mínima de 15 grados y una máxima de 30 grados, que incluso podríamos...

operar. Hacia el sur de la provincia, cielo cubierto, tiempo algo inestable, con mínimas de entre de 14 a 15 grados y máximas que serán de entre 29 a 30 grados, tardes calurosas. Durante el domingo se produce el cambio, el viento comenzará a soplar desde el sector sur, generando un incremento de la nubosidad, un descenso de la temperatura, teniendo en cuenta que estamos teniendo temperaturas calurosas, ¿sí? Y generará chance de chaparrones y tormentas durante el día. Estate atento a las actualizaciones del tiempo. Recordá que puedes encontrar esta información en infoclima.com. Un placer saludarlos y hasta la próxima.

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1: A finales del siglo XIX, los alemanes del Volga se instalaron en la Pampa bonaerense y construyeron sus hogares en tres colonias: Santa María, Santa Trinidad y San José. ¿Te gusta el strudel alemán? Hoy te invitamos a Santa María, a 15 kilómetros de Coronel Suárez. Su trazado es el mismo que tenía en Rusia, con una plazoleta central rodeada de monumentos y casas típicas que mantienen su identidad cultural.
2: Hola, soy de Bariloche. Siempre que vamos a Buenos Aires en auto, lo hacemos en dos tramos. En general tratamos de parar en lugares distintos de cada viaje y buscamos lugares que sean poco conocidos. Así llegamos a la colonia Santa María en Coronel Pringles. Justo para la época que viajábamos, sabíamos del Strudelfest, que es en marzo, y así acomodamos los días. La verdad es que no nos arrepentimos y creo que fue el mejor de los lugares de escala que conocimos hasta ahora. Al ser de Bariloche, estamos familiarizados con la cultura y costumbres de los alemanes, pero nunca habíamos visto un festejo donde el Strudel sea el protagonista. Imagínate, uno de 15 metros. La fiesta es hermosa y súper familiar, con música, bailes y, por supuesto, se reparte el strudel a todos los que estamos ahí. Como teníamos tiempo, también recorrimos el pueblo, que es un paisaje en sí como detenido en el tiempo, y recomiendo ir al parque La Palmera sobre los migrantes del Volga. Hay vehículos y maquinaria de campo original, vitrolas, objetos escolares y de cocina, radios y un montón de cosas de época. Antes de seguir viaje, por supuesto, almorzamos un plato típico, que tiene sus diferencias con los que estábamos acostumbrados, así que también eso estuvo bueno.
1: Durante la primera semana de marzo, se celebra la Strudelfest, que apunta a promocionar la gastronomía y la cultura alemana, ofreciendo, entre sus principales atractivos, la elaboración a la vista de un strudel gigante, que luego es degustado por el público presente. Si te quedaste con ganas, para la próxima podés visitar las otras dos colonias y participar de sus fiestas gastronómicas con delicias elaboradas de forma artesanal y orquestas que tocan ritmos típicos alemanes durante toda la noche. Y brindar Prost.
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1: Buenas, buenas, ¿cómo están? Acompáñenme a conocer cómo va a estar el tiempo. Arrancamos con un pantallazo general, presencia de la nubosidad y de la inestabilidad en gran parte del país. Tenemos alerta por evolución de tormentas para el noroeste argentino, sí, el noroeste y litoral. Vamos a tener también alerta amarilla por fuertes vientos en la Patagonia y nevadas en zonas cordilleranas de las provincias cuyanas y las provincias de la Patagonia. Tiempo inestable en general, aunque se mantiene el ambiente cálido y húmedo. Noreste y litoral argentino con evolución de tormentas. Les decía, alerta amarilla por evolución de tormentas, tiempo inestable. Vamos a tener ambiente cálido, de todos modos, cálido a caluroso durante la tarde. Arrancamos con mañanas frescas, mínimas que serán entre 18 y 19 grados, pero una buena amplitud térmica con máximas que llegarán de entre 20, 22 y hasta los 26 grados. En la franja central vamos a tener un día mitad y mitad. Vamos a tener viento soplando desde el sector norte, ambiente cálido a caluroso, con presencia de algunas nubes y probabilidad de algunas lluvias y lloviznas para gran parte de la región, ¿sí? Mínimas que serán de entre 12 y 16 grados para Buenos Aires, con nubosidad variable, y máximas de entre 28 y 30 grados. Para el resto de la región, mínimas de 15 grados y máximas de entre que serán de 28 grados. Hacia el domingo llega el cambio, sí, vamos a tener viento soplando desde el sector sur. Esto dejará un ambiente un tanto más fresco, un descenso significativo de la temperatura, aunque no va a ser tan llamativo porque vamos a quedarnos todavía dentro de los 20 grados. Sí, un incremento de la nubosidad y desarrollo de chaparrones y tormentas durante el día domingo sobre todo, ¿sí? Recordá que podés encontrar esta información en infoclima.com. Un placer saludarlos y hasta la próxima.
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1: 17 horas, 9 minutos.

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1: A caballo regalado no se le miran los dientes. Libros, discos, ropa, perfumes, utensilios domésticos, tantas cosas pueden regalarse. Un caballo ya es menos frecuente, ¿no? Pero no seamos literales. La recomendación de este refrán va dirigida a los humanos. Aconseja que sepamos aceptar aquello que nos regalan sin pensarlo demasiado. Vale decir, primero agradeciendo el gesto amable, luego evitando descortesías como analizar la calidad del obsequio, resaltarle algún defecto, preguntar su precio. No, al contrario, recibirlo con agrado. Ustedes se preguntarán, ¿y en qué momento entran en escena los caballos con sus dientes? Pues ahora mismo. La expresión tiene su origen en las ferias de ganado y se relaciona con la evaluación que hacían los expertos cuando miraban los dientes de un caballo. Por su dentadura podían saber cosas como la edad, la salud, la procedencia, el tipo de dieta que ha llevado. O sea, valoraban al animal solo mirándole los dientes. Dicho sea de paso, el mismo método se aplicaba en épocas en las que existía de forma generalizada la esclavitud humana. A la hora de comprar un esclavo se tenía en cuenta su dentadura. No solo porque daba una idea de la edad, sino porque era una especie de garantía. Cuanto mejor fuera el estado de esa dentadura, más se podía confiar en su estado de salud general. Tal la importancia de las piezas dentales para los que saben interpretarlas. En otros lugares de Latinoamérica, Costa Rica, Guatemala, Nicaragua, Honduras, son más específicos con este refrán y dicen, a caballo regalado no se le mira el colmillo. Como los refranes también están para cuestionarlos, bien podríamos preguntarle a este qué deberíamos hacer cuando nos regalan una dentadura postiza.
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1: Hola, Buenos Aires, ¿cómo están? Un placer saludarlos. Arrancamos con un pantallazo general. Tenemos presencia de la nubosidad y de la inestabilidad en gran parte del país, con alerta amarilla por evolución de tormenta en provincias del noreste y litoral. También alerta amarilla por nevadas en zonas cordilleranas de las provincias de Cuyo y la Patagonia, además de una alerta por vientos en el extremo sur. Ahora sí, nos centramos puntualmente en la provincia de Buenos Aires, donde la primera parte del fin de semana el viento estará soplando desde el sector norte. Esto generará ambiente cálido al caluroso. Vamos a tener presencia de la nubosidad variable. Para Olavarría, una mínima de 10 grados. Mañana más bien fresca, con una máxima de 24 grados. Mínima de 10, máxima de 24 y cielo parcialmente nublado. Condiciones similares para Olavarría, con una mínima de 11 grados. Mañana fresca también y una máxima de 29 grados, con presencia de la nubosidad variable. Hacia el sur de la provincia, cielo más cubierto, mínima de 16 grados y una máxima de 28 grados, tarde calurosa, la humedad instalada en la provincia. Para Ecaba y La Plata, cielo más despejado, presencia del sol, mínima de 14 grados y una máxima de 22 grados, tarde agradable. Y la costa atlántica con cielo cubierto también, mínima de 9 grados, mañana fría, y una máxima de 20 grados, tarde agradable, podríamos decir. Durante el domingo se produce el cambio, atención a esto, porque el viento comenzará a soplar desde el sector sur. Esto generará un incremento de la nubosidad y un descenso de la temperatura. Sí, nos va a dejar el ambiente un tanto más fresco y generará chances de chaparrones y tormentas durante el día, que se verán reflejados también y sobre todo hacia el día lunes. Recordá que podés encontrar esta información en infoclima.com. Un placer saludarlos y hasta la próxima.
0: 17 horas, 43 minutos.

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1: Popular y distinguida, la gastronomía salteña se destaca en Argentina por su gran variedad y tradición, siendo hoy en día una de las más buscadas y consumidas. Cayote. El cayote es una herbácea rastrera cuyo fruto, similar a una sandía, es utilizado para realizar dulces. Esta planta no es difícil de encontrarla en estado silvestre en las zonas altas, a 1,000 o 3,000 metros sobre el nivel del mar y templadas del continente americano. En Salta, su dulce es servido como postre y es acompañado con nueces. El dulce de cayote es utilizado también como relleno para hacer empanadas de dulces de cayote, o más conocidas como empanadillas, blanqueadas con clara de huevo y azúcar batidos. Y para bombones de dulce de cayote también es utilizado. Este dulce se acompaña con higos en almíbar y también con quesillo.
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1: Buenas, buenas, ¿cómo están? Acompáñenme a conocer cómo va a estar el tiempo. Vamos hacia la región de Cuyo, con presencia de la nubosidad variable, tiempo más estable en relación a la franja central, con probabilidad de algunas llovinas para el sector norte de San Luis, y también tenemos alerta por nevadas en San Juan y menciones cordilleranas de San Juan y Mendoza. ¿Sí? Tardes cálidas a calurosas, mínimas que serán entre 18 y 20 grados y máximas que rondarán entre los 25, 28 y hasta los 30 grados. En el noroeste argentino, presencia de la nubosidad y de la inestabilidad, sobre todo en la franja central. Probabilidad de algunas lluvias y lloviznas durante el día. Tenemos también alerta amarilla por nevadas en zonas cordilleranas de Catamarca. Mínimas que serán de entre 11, 13 y 18 grados. Mañanas algo frescas, vas a tener que salir con un abrigo si salís temprano. Y máximas que serán de entre 28, 30 y hasta los 33 grados en la provincia de Santiago del Estero. Para la Patagonia, presencia de la nubosidad, aumento, ¿sí? Y presencia de la inestabilidad. Probabilidad de algunas lluvias y lloviznas para Neuquén y Río Negro. Mínimas que serán de entre 12 y 16 grados. Y una buena amplitud térmica con máximas de entre 27 y 30 grados. Un ambiente húmedo también. Para Chubut tenemos alerta amarilla por vientos. Cielo más cubierto, una mínima de 10 grados y una máxima de 16 grados. Poca amplitud térmica. Condiciones similares para Santa Cruz, que también tiene alerta amarilla por vientos. Tenemos chances de nevadas. Cielo cubierto, poca amplitud térmica, con una mínima de 5 grados y una máxima que apenas llegará a los 9 grados. Para Tierra del Fuego, condiciones similares. Cielo cubierto, probabilidad de nevadas, una mínima de 0 grados. Nos quedamos con saldo negativo y una máxima que apenas llegará a los 5 grados. Así que se retrasa un poco la bienvenida a la primavera. Para las Islas Malvinas, cielo cubierto, tiempo inestable, probabilidad de lloviznas, una mínima de 4 grados y una máxima de 8 grados. Recordá que podés encontrar esta información en infoclima.com. Un placer saludarlos y hasta la próxima.

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1: Cachi es un recorrido que atraviesa las localidades de Cerrillos, La Merced y El Carril, hasta llegar al empalme con la ruta provincial número 33, por la cual se accede a la Quebrada de los Laureles y de Escoipe, pasando por el paraje Maray, con su imponente Torreón de la Cuesta, de 3.280 metros sobre el nivel del mar, recorriendo los 20 kilómetros de la majestuosa Cuesta del Obispo, para ganar altura e ingresar al Parque Nacional Los Cardones, y llegar a la Piedra del Molino, donde se encuentra el punto más alto del camino a 3.348 metros sobre el nivel del mar, pasando luego por Cachipampa, para luego arribar a la recta del Tintín, de 14 kilómetros de largo, emplazada a 3.000 metros sobre el nivel del mar, donde se puede observar un campo de cardones. A unos pocos kilómetros, más adelante, se realiza una parada para tener la mejor vista del Nevado de Cachi, con todas sus cumbres, superando los 6.000 metros sobre el nivel del mar. Por último, se cruza Payogasta para arribar al pintoresco poblado de Cachi.
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1: Hola cordobeses, ¿cómo están? Un placer saludarlos. Arrancamos con un pantallazo general. Tenemos presencia de la nubosidad y de la inestabilidad en gran parte del país. Alerta amarillas por evolución de tormentas para provincias del noreste argentino. Alerta amarilla también por nevadas en zonas cordilleranas de la región de Cuyo y Patagonia, además de una alerta por fuertes vientos en el extremo sur. Ahora sí, nos centramos puntualmente en la provincia de Córdoba. Vamos a tener viento soplando del sector norte, ambiente cálido a caluroso con la humedad instalada en la provincia, presencia de la nubosidad variable, y esto se debe justamente al aumento de la humedad. Tiempo algo inestable, con probabilidad de algunas lluvias y lloviznas durante el sábado, una mínima de 13 grados y una máxima de 28 para Villa de María de Río Seco. El oeste provincial con una mínima de 9 a 18 grados y máximas de 28 grados. Para la franja central, probabilidad de algunas lluvias y lloviznas, mejoras temporarias de todos modos, vamos a tener presencia del sol, mínima de 17 grados y una máxima de 28 grados, poca amplitud térmica. Para San Francisco y alrededores, vamos a tener cielo más cubierto, una mínima de 16 grados y una máxima de 29 grados. Vamos acercando a los 30 grados. Y llegamos a Villa María con cielo cubierto también, una mínima de 15 grados y una máxima de 30 grados, que incluso podríamos superar. Hacia el sur de la provincia, cielo cubierto, tiempo algo inestable, con mínimas de entre de 14 a 15 grados y máximas que serán de entre 29 a 30 grados, tardes calurosas. Durante el domingo se produce el cambio. El viento comenzará a soplar desde el sector sur, generando un incremento de la nubosidad, un descenso de la temperatura, teniendo en cuenta que estamos teniendo temperaturas calurosas, ¿sí? Y generará chance de chaparrones y tormentas durante el día. Estate atento a las actualizaciones del tiempo. Recordá que puedes encontrar esta información en infoclima.com. Un placer saludarlos y hasta la próxima.

0: Son muchos los libros y los autores que han investigado y escrito miles de historias del rock nacional. Que sirva esto como punto de partida para comenzar a leer.
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0: ¿Cómo vino la mano? De Miguel Grinberg. Este es un texto pionero y ya clásico entre los libros dedicados a contar y pensar la historia del rock y la base y punto de partida de la mayor de las investigaciones posteriores. Miguel Grinberg fue un destacado participante y testigo de los comienzos del movimiento desde mediados de la década del 60 y fue publicado originalmente en 1977 e incluye conversaciones con algunos de los que fueron los protagonistas de esta parte de la historia. Entre estos, le dedica un capítulo a Mauricio Viravent, a quien conoceremos como Morris, que en 1970 graba su primer disco, 30 minutos de vida.
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1: Buenas, buenas, ¿cómo están? Acompáñenme a conocer cómo va a estar el tiempo. Arrancamos con un pantallazo general, presencia de la nubosidad y de la inestabilidad en gran parte del país. Tenemos alerta por evolución de tormentas para el noroeste argentino, sí, el noroeste y litoral. Vamos a tener también alerta amarilla por fuertes vientos en la Patagonia y nevadas en zonas cordilleranas de las provincias cuyanas y las provincias de la Patagonia. Tiempo inestable en general, aunque se mantiene el ambiente cálido y húmedo. Noreste y litoral argentino con evolución de tormentas. Les decía, alerta amarilla por evolución de tormentas, tiempo inestable. Vamos a tener ambiente cálido, de todos modos, cálido a caluroso durante la tarde. Arrancamos con mañanas frescas, mínimas que serán entre 18 y 19 grados, pero una buena amplitud térmica con máximas que llegarán de entre 20, 22 y hasta los 26 grados. En la franja central vamos a tener un día mitad y mitad. Vamos a tener viento soplando desde el sector norte, ambiente cálido a caluroso, con presencia de algunas nubes y probabilidad de algunas lluvias y lloviznas para gran parte de la región, ¿sí? Mínimas que serán de entre 12 y 16 grados para Buenos Aires, con nubosidad variable, y máximas de entre 28 y 30 grados. Para el resto de la región, mínimas de 15 grados y máximas de entre que serán de 28 grados. Hacia el domingo llega el cambio, sí, vamos a tener vientos soplando desde el sector sur. Esto dejará un ambiente un tanto más fresco, un descenso significativo de la temperatura, aunque no va a ser tan llamativo porque vamos a quedarnos todavía dentro de los 20 grados. Sí, un incremento de la nubosidad y desarrollo de chaparrones y tormentas durante el día domingo sobre todo, ¿sí? Recordá que podés encontrar esta información en infoclima.com. Un placer saludarlos y hasta la próxima.

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1: A cada chancho le llega su San Martín. Algún distraído interpretará este refrán como un modo de indicar paciencia, que todo premio llega en esta vida. No, al contrario, se refiere a un castigo. El dicho popular significa algo así como que las malas acciones, más tarde o más temprano, se terminan pagando. Al que levante la mano y diga que nunca cometió malas acciones, además de no creerle, por supuesto, le recordaremos que chanchos somos todos en esta vida, o cerdos, si les gusta más. La única diferencia con los porcinos es que algún día los humanos morimos y chau. ¿Quién va a ser embutidos con nosotros? En cambio, la matanza de ellos implica vida, alimento que se multiplica y desparrama por la comunidad en carnes, chorizos, bondiolas, morcillas. ¿Qué tiene que ver San Martín de Tours en este refrán? Que él nació un 11 de noviembre del siglo IV y la fecha coincidía con la de la matanza de cerdos que se hacía en España, varios siglos después. El 11 de noviembre era uno de los días más fríos del año y se necesitaba ese frío para el proceso de curación de los jamones. Así fue como San Martín de Tours quedó como santo patrono de aquellas carneadas. ¿Pero cómo llegó a serlo de Buenos Aires? Cuenta la leyenda que en octubre de 1580, Juan de Garay, que acababa de fundar Buenos Aires por segunda vez, se reunió con los primeros miembros del cabildo a fin de darle un santo patrono y protector a la ciudad. Se pusieron varios nombres en un sombrero y la suerte recayó en San Martín de Tours. Pero a los vecinos les disgustó la idea de un santo francés. Lo prefería el español para la ciudad fundada por uno de ellos. Sortearon una, dos, tres veces más y siempre volvía a salir el de Tours. Entonces comprendieron que era un designio de Dios y aunque era húngaro, lo aceptaron igual. Así que ya saben los porteños, las porteñas, por chanchadas o chanchullos, dirigirse a San Martín de Tours para que los proteja.
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1: De Buenos Aires, ¿cómo están? Un placer saludarlos. Arrancamos con un pantallazo general. Tenemos presencia de la nubosidad y de la inestabilidad en gran parte del país, con alerta amarilla por evolución de tormenta en provincias del noreste y litoral. También alerta amarilla por nevadas en zonas cordilleranas de las provincias de Cuyo y la Patagonia, además de una alerta por vientos en el extremo sur. Ahora sí, nos centramos puntualmente en la provincia de Buenos Aires, donde la primera parte del fin de semana el viento estará soplando desde el sector norte. Esto generará ambiente cálido a caluroso. Vamos a tener presencia de la nubosidad variable. Para Olavarría, una mínima de 10 grados. Mañana más bien fresca, con una máxima de 24 grados. Mínima de 10, máxima de 24 y cielo parcialmente nublado. Condiciones similares para Olavarría, con una mínima de 11 grados. Mañana fresca también y una máxima de 29 grados, con presencia de la nubosidad variable. Hacia el sur de la provincia, cielo más cubierto, mínima de 16 grados y una máxima de 28 grados, tarde calurosa, la humedad instalada en la provincia. Para Ecaba y La Plata, cielo más despejado, presencia del sol, mínima de 14 grados y una máxima de 22 grados, tarde agradable. Y la costa atlántica con cielo cubierto también, mínima de 9 grados, mañana fría, y una máxima de 20 grados, tarde agradable, podríamos decir. Durante el domingo se produce el cambio, atención a esto, porque el viento comenzará a soplar desde el sector sur. Esto generará un incremento de la nubosidad y un descenso de la temperatura. Sí, nos va a dejar el ambiente un tanto más fresco y generará chances de chaparrones y tormentas durante el día, que se verán reflejados también y sobre todo hacia el día lunes. Recordá que podés encontrar esta información en infoclima.com. Un placer saludarlos y hasta la próxima.

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1: En las selvas del noroeste argentino vive un animal que parece sacado de un libro de cuentos para niños. Se alimenta fundamentalmente de nueces silvestres y verlo es bastante difícil por su sigilo y agilidad a la hora de escaparse de las miradas curiosas. Es la ardilla roja o ardilla de las yungas, el único representante para el noroeste argentino del grupo que conforman las simpáticas ardillas.
0: Para más información podés consultar www.noroestesalvaje.com.ar. 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